0: Lamentablemente no se pudo premiar a todo el mundo, pero fue un jurado riguroso y hicieron un trabajo magnífico. Y tengo que decir que las bases, el trabajo de las bases, que fue un trabajo muy importante, lo hicieron Diego Antico y Violeta Persia.
1: Cuando nos invitaron a publicar el ganador del primer concurso de poesía en lenguas originarias, nos pareció que claramente era la editorial para hacerlo, porque bueno, tenemos un catálogo relacionado con los pueblos originarios, así que para nosotros es un placer, un honor y una alegría poder publicar a quien ganó este concurso, que es Camilo Ballena, un poeta que escribió un libro en wichí y en español. Así que ese va a ser el libro que saldrá en agosto, y además hubo un segundo y un tercer premio que fueron para Ayelen Penchulev y Dolo Trenzadora. Eso lamentablemente no se van a publicar todavía, pero lo que sí seguro sale publicado es el primer premio, que es el libro de Camilo Ballena.
2: Bueno, pero les dijimos al principio del programa que habíamos tenido la posibilidad de hablar con dos autoras de raíces indígenas provenientes de Canadá. Bueno, la segunda fue Natasha Canape Fontaine, que estuvo también en Buenos Aires para presentar su libro Doy fin a mi exilio por un retorno tremulante, con traducción de Ana Kansepolsky-Teichmann y María Paula Salerno, que editó Espacio Hudson, una editorial independiente que tiene acá distribución a través de la COP y que bueno, que tiene también estas joyitas que las vamos a invitar o los vamos a invitar a descubrir. Pero les contamos primero quién es Natasha. Natasha Canape Fontaine es poeta, actriz, intérprete, artista visual, traductora y militante por los derechos indígenas y ambientales. Su trayectoria literaria se inaugura en 2012 con la publicación de N'entre pas dans mon âme avec tes chaussures, reeditado en 2022 bajo el título J'achève mon exil pour un retour tremblant, que es justamente Doy fin a mi exilio por un retorno tremulante, el que vino a presentar por estos días en su versión en español a Buenos Aires. Como les contábamos, tuvimos la posibilidad de hablar un poquito con Natasha. Ella también habla en español, al igual que Emily. Es muy llamativo que hayan tejido esta lengua como un idioma adicional para aprender, pero que realmente el haber decidido aprender español como una tercera o cuarta lengua les ha abierto la puerta para encontrarse con un montón de otros descendientes de pueblos originarios aquí al sur en América Latina. Pero bueno, esto es lo que hablamos con Natasha a propósito de la presentación de su libro Doy fin a mi exilio por un retorno tremulante, un libro de
3: Natasha
2: bilingüe. Bienvenida. Bueno, ¿cuándo comenzó tu camino de regreso?
4: Doy fin a mi exilio por retorno tremulante es mi primer poemario cuando era 20 años, y escribí esos poemas cuando yo estaba buscando a mi identidad indígena, porque incluso que mis padres son indígenas, el discurso del orgullo de ser indígena no existaba al tiempo, y también estábamos en un mundo de violencia donde mis padres vivieron, y entonces no me hablaban de ser indígena y que es la cultura inú y la lengua y cosas como eso. Y entonces para mí buscar mucho más sobre mi cultura, mi lengua ancestral, los conocimientos de mis abuelos también, estaba como ser en un exilio en mi propio país, sobre mi propia tierra también. Y no solo regresar a mi comunidad, pero también regresar a mi pensamiento.

0: y me decían como es estaba como el fin de mi exilio y propia identidad. Entonces esos poemas son los primeros que yo estaba estudiando sobre este, y ya hace como casi como 15 años desde ese momento. Y me, si puedo decir como esto, me emociona mucho que es este poemario que está saliendo en español, porque es el primer libro que tengo en español. Y entonces está en Argentina también, y estoy en la feria de libro compartiendo con una cuenta mapuche. Entonces me emociona mucho todas las cosas que estaban pasando.
1: ¿Y vos cómo llegaste al español? Porque hablas francés, recuperaste tu lengua originaria, pero ¿y por qué español?
0: Ya hace muchos años que pensé aprender el inglés para hablar con otros autores indígenas en Canadá y para seguir sus trabajos, sus obras también a ellos. Y entonces pensé también que si eso es solo hablando francés, no hay muchas obras en francés de otros autores indígenas, y pensé, no sé si si quiero ¿cómo se dice? Evolucionar. Esta palabra, necesito aprender otras lenguas para leer, para también tener conversaciones con otros autores y artistas indígenas para desarrollar mi pensamiento.
1: Desarrollar, sí. Vamos.
0: Sí. Y entonces sí, pensé que estaba importante. Pero sí, cuando era pequeña, yo podía escuchar la música de Selena.
1: Sí, la cantante latina, mexicana, pero en Estados Unidos, sí.
0: Sí, también a los Gypsy Kings, en mi comunidad.
1: Y así entró el idioma, ¿te gustó el idioma español?
0: Sí, porque las canciones, la música, y yo estaba creciendo con esta música también. Y vi muchos músicos en la comunidad que les gusta mucho la música, pero creo las palabras también.
1: La musicalidad de las palabras, cómo suenan.
0: Ajá, sí, exactamente.
1: Okay.
0: Entonces, como para los chiquis, por ejemplo, es la lucha para la identidad, para la cultura, chiquis, indígena, y creo que ya las relaciones...
1: Había puntos de conexión.
0: Sí.
1: Ok, ¿y empezaste a estudiar español?
0: Sí, como así que sacas también al colegio, y... más reciente en la pandemia decidí aprender español por fin.
1: Y lo hacen muy bien. Contame un poquito, obviamente vamos a invitar a leer el libro y a comprarlo, pero ¿qué nos podés contar como una introducción para alguien que no conoce cuál es el pueblo Inu?
0: El pueblo Inu, sí. Muchas veces estoy diciendo también que no somos los Inu, porque la palabra está muy cerca, pero los Inu estábamos como cazadores en los bosques, en el territorio ancestral. El caribú estaba nuestro animal central en la cultura para milenarios, y para nosotros es de mantener la visión poética un poco, porque todas esas cosas están en la relación y necesitamos a cuidar todas esas cosas que son en relación con la tierra. Y entonces yo sé que con todas las políticas de asimilación en Canadá en el pasado, los gobiernos estaban intentando agorar nuestra cultura, pero mi trabajo está también de mantener la cultura viva con mi generación, pero también con mis abuelos y mi comunidad, y está muy importante a mantener las lenguas, las culturas ancestrales, para mantener un en vida, no sé si
2: había que hacer un poquito de esfuerzo para escuchar a Natalia, pero la verdad es que el carisma y la buena predisposición de ella hizo que esta pequeña charla que pudimos tener en exclusiva para Hacedoras haya sido adorable, ¿no? Bueno, si les gustó y les interesa ver de qué se trata su libro, les recordamos que está en el stand de la COP, en el pabellón amarillo, stand 1007. Perdón, stand 1607 del pabellón amarillo. Ahí van a encontrar este libro de Natalia Canapé Fontaine y muchos más de la editorial Espacio Hudson, Espacio Hudson, que se dedica a este tipo de literatura originaria desde hace bastante. Y en algún momento vamos a invitar a su editora para que venga a los estudios de la radio a contarnos un poco más de qué se trata este proyecto de edición. También en el stand de la COP van a encontrar en la feria muchos de los libros de una editorial de la que nos vamos a encargar en la segunda parte del programa, que es la editorial Diotima, dado que tuvimos la posibilidad de hablar un buen rato, tuvimos una muy linda entrevista con su editora. Pero eso, para eso, mejor dicho, quédense ahí y escuchen atentamente el segundo bloque del programa de hoy, que comienza después de esta tanda.
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1: Con Graciela Escarlato, que es editora y creadora de la editorial Diotima, Ediciones Diotima, de las cuales en Hacedoras hemos tenido ya varias autoras de esa casa editorial en nuestras entrevistas, porque bueno, realmente los temas que abarcan, el tipo de literatura que trae al espacio cultural local, la verdad que es súper interesante, bueno, y por eso las hemos ido invitando a tus autoras, Graciela. Pero hoy te toca a vos, hoy la protagonista sos vos de esta entrevista.
10: Bueno, muchísimas gracias, la verdad que estoy súper honrada de estar acá, veo mucho tu programa, tus preguntas son inteligentes, van al hueso, así que nada, es un placer, un honor estar acá, muchas gracias.
1: No, por favor, que gracias por las lindas palabras, pero en eso trabajamos para que todo trate de ser lo más profesional posible. Bueno, vamos a hablar primero, si te parece, de lo que nos reunió hoy, que es una de las novedades de este año de Diotima, y después vamos a profundizar un poco en la editorial y en todo lo que vos haces, si te parece, que también me parece un lado súper interesante para charlar un rato. Lo que nos ha encontrado hoy es este libro de Denise Levertov, que acaban de publicar, que es una de las novedades de este año, que es Ensayos Nuevos y Escogidos, con una traducción de Daniela Bentancur, ¿no? Y que cuando me lo comentaron tu equipo de prensa sobre esto, la verdad que entre todo lo que teníamos para poder charlar, yo dije, no, me gustaría que nos focalicemos en esto, porque me parece, la verdad, si bien vos decís que no es un rescate, porque debería estar siempre en las bibliotecas, pero la verdad es que a veces uno necesita una pequeña guía de qué debe estar en su biblioteca. Con lo cual, mi primera pregunta sería, ¿por qué considerás vos y que Denise Levertov y este libro debería estar en la biblioteca de clásicos de cualquier escritor o lector? No sé.
10: Bueno, mira, en primer lugar, es una de las poetas norteamericanas, yo diría, más grandes y más interesantes. Ya como poeta es un ícono, pero tiene una labor ensayística que la verdad que es muy profunda y que abarca tanto la poesía como el arte de escribir y el compromiso del escritor con su literatura y con la actualidad y con la historia. Entonces me parece un momento excelente para volver a leer esos textos que durante muchísimos años solo se podía leer en inglés. La publicó la editorial New Direction, no se conseguía en español, y después, no hace mucho, salió una edición española que le cambió el título, desordenó los ensayos. Y realmente es muy castiza para alguien que lee en argentino, digamos, ¿no? Para nosotros resulta a veces muy trabada, muy compleja, y bueno, acá tampoco se consigue. Y yo sentí que era un deber que tener este libro en el catálogo. Sentí que los escritores y los poetas tenían derecho a acceder a este tesoro cultural y poder nutrirse de las reflexiones de una poeta tan importante, que ha pensado tanto en la literatura, que ha pensado tanto en el ritmo, en la música del lenguaje. Así que bueno, nos decidimos por comprar los derechos, hacer la traducción, y estoy muy orgullosa del trabajo de Daniela Bentancur, que hizo un trabajo excelente, precioso, y además Marcelo Gurelo, que es el director de la Cátedra de Literatura Norteamericana en la UBA, es el que hace la introducción del libro. Así que realmente el librito es un lujo, ¿no? Le digo librito cariñosamente, pero es un librazo para disfrutar y tener en la biblioteca.
1: Sí, y además tiene una edición muy linda, le han hecho unos, acá se va a apreciar muy poco, la verdad es que tendrían que tener la posibilidad o pedir el libro para verlo, pero bueno, tiene unas ilustraciones muy bellas, muy elegantes, digámosle, para la edición, que también hoy por hoy la gente se fija mucho también en el objeto libro, no solo en el contenido, y pesan todo a la hora de llevarse una obra a su casa.
10: Exacto. Bueno, los dibujos son de Juan de la Mota, que es un artista plástico excelente, y nosotros queríamos que como objeto fuera un libro bello. En realidad, los libros de las colecciones de Ediciones de Otima tienen características que los convierten en libros lindos como objetos también para atesorar. Pero este en particular, le tenemos mucho, mucho cariño, y nos parece, como vos decís, que ha quedado precioso con los dibujos de la Mota y, por supuesto, la introducción de Marcelo, ¿no? Que tiene una mirada académica y de mucho conocimiento de la trayectoria de esta escritora.
1: Sí, porque contemos un poquito quién era Denise Levertov. Nació, como dice acá, en el 1923, en el seno de una familia de inmigrantes judíos, pero luego se convirtió en ciudadana estadounidense y fue profesora de distintas universidades ahí en Estados Unidos, de las más importantes, ¿no? Como el MIT, la de Washington, la de Stanford, y lo que me pareció interesante, y ya te das cuenta que si bien acá lo enuncia, que dice que si bien como escritora inició en las formas clásicas, pero luego fue alcanzando una soltura impresionante, al ver el índice que está detrás y un poco los temas, ya van, te van presentando con quién se relacionaba Denise. O sea, que no era con cualquiera. Las amigas con las que hablaban de literatura y de tendencias y demás, o los amigos, son todos escritores que todos sí tenemos en la biblioteca. Entonces, sí rescato yo que cuando encontramos estas mujeres o estas hacedoras de su tiempo, que son como esas nombres silenciados o que pasaron en un segundo plano, pero que no quiere decir que no fueron igual de importantes que las que se hicieron más conocidas, como bueno, algunas de las que aparecen acá en el, como bueno, en un momento se menciona Anne Sexton, pero también hay muchas otras escritoras o escritores mencionados que con los cuales ella se relacionó, que bueno, que son muy conocidos.
10: Bueno, en particular Williams, Carlos Williams fue un gran amigo de ella. No solo fueron amigos, creo que se influyeron mutuamente, y ella habla de la poesía, bueno, viste que Williams decía poetas a las cosas, ¿no? Es decir, bueno, no divaguemos, hablemos de lo que nos interesa, porque yo creo que junto con Denis Levertov, que la poesía tiene la virtud de hacer aparecer cosas que no vemos, ¿no? Es decir, la realidad tiene una matriz habitual que reconocemos, pero la poesía logra sacar de esa matriz, de la profundidad de esa matriz, lo que se suele decir lo no dicho, ¿no? Entonces, bueno, esa virtud que tenía Williams es la que empieza a trabajar Denis Levertov junto con el pie quebrado de Williams, que tiene que ver con la música. Y bueno, es muy interesante ese ensayo en particular y todo lo que tiene que ver para cualquier escritor, no solo un poeta, sino con esa aptitud de poder rescatar de la matriz, de lo habitual, lo que no se ve, y decirlo con cierta música, porque no es, a ver, no me quiero extender, pero no es un adorno esa música, sino que es la temperatura emocional de eso que se está diciendo, la temperatura de esa epifanía que estamos viendo, ¿no?
1: Sí, sí, tal cual. Y aparte, en general, la musicalidad en la literatura tiene un espacio y un rol muy importante. Ya en su momento, en varias de las clases que el mismo Cortázar daba en Estados Unidos, o Borges, siempre hablaban de esto, de la musicalidad de los textos, ¿no? De la letra escrita, que no era azarosa, como vos decís, que tiene una lógica y que tiene que tener con un sentido con lo que está sucediendo en ese texto.
10: Exactamente, y que yo creo, no sé si vos estás de acuerdo, que el lenguaje cada vez se pliega más a la matriz habitual de la que yo te hablaba recién, y se vuelve más chato, diríamos, ¿no? Más
1: monocorde.
10: No, si vamos, no, claro, no, exactamente, es transparente al sentido, pero te da la trama, te cuenta la historia, pero no te da nada más, ¿no? Uh-huh. En muchos libros, no digo todos, pero es como una tendencia que yo creo que tiene que ver con un problema que pasa por la escuela, que pasa por las redes, por un montón de situaciones que, bueno, sería largo mencionar ahora, pero bueno, ¿no? Los lectores están cambiando.
1: Sí, los lectores y la forma de leer está cambiando claro. en muchos casos, ¿no? Pero sí, yo coincido con vos que hay una pérdida del lenguaje y de la riqueza del lenguaje que es increíble. Yo lo que aprecio cuando llega a mí un libro o cualquier autor, lo primero que me fijo es en cómo está escrito, porque la realidad es que las ideas, las historias están todas narradas, Es como, ¿qué vas a narrar de nuevo? O sea, y si lo llevamos al tema del cine o de los guiones, cuando vos estudias eso, siempre te dicen los teóricos, hay 37 situaciones dramáticas. Claro. Combinalas como quieras. Y siempre, como somos seres humanos, se trata de una historia de amor. ¿De amor o desamor? De padres a hijos, del hermano, de traiciones, de vínculos. O sea, de Shakespeare en adelante está todo enunciado, y antes de Shakespeare todo lo que vinieron antes, desde los griegos, obviamente, en adelante, ¿no? Pero, entonces, yo siempre me fijo en el cómo, porque creo que lo que hoy distingue es cómo lo narrás, cómo lo contás, con qué voz, cuál es tu voz. Y dentro de tu voz, bueno, tenés que trabajar todos los instrumentos que tengas y buscar los tuyos, o sea, buscar tu propio sonido, si seguimos con esta metáfora musical, ¿no?
10: No, y además me parece que la escritura, la voz, también suma sentido. No es lo mismo, es decir, no es transparente la voz, tiene un significado, tiene un color, y ese color tiene que ver con lo que está pasando en la historia, y es una arista más de la historia, ¿no?
1: Es así.
10: Claro, añade sentido.
1: Bueno, y ya hablamos de este libro, lo volvemos a repetir, se llama Ensayos Nuevos y Escogidos.
10: Yo lo tengo acá, mirá, lo voy a mostrar. Vos también lo estás mostrando, pero bueno, ahí está, lo estamos mostrando.
1: Que lo pueden conseguir, obviamente, en las librerías, ya está en librerías, ¿no?
10: Está en todas las librerías, así es. Lo pueden conseguir en toda la cadena Cúspide, en todo el país, y lo distribuye la COP también en todo el país.
1: Perfecto. Bueno, la COP tiene su stand en la Feria del Libro, Cúspide también tiene.
10: Así es,
1: stand en la
10: ahí.
1: Feria del Libro, así que pueden buscar los libros ahí. Y me habían comentado que este era uno de tres libros de este estilo que van a sacar este año o que ya vienen sacando, ¿no?
10: Sí, estamos muy, muy felices porque, bueno, muy pronto va a salir una traducción de Tomás Downey, de un libro de Yoshi, que fue el que hizo la biografía de Lovecraft, y es un estudioso, un crítico norteamericano importantísimo, y es un libro que habla de ay, no me va a salir, por Dios, me voy a olvidar del nombre, bueno, de Jackson, ¿no? De esta escritora de cuentos extraños,
1: Jackson.
10: Claro, exacto. Bueno, no me salía, perdón.
1: No, pasa nada.
10: Y bueno, estamos muy contentos porque precisamente el traductor es Tomás Downey, que es un escritor de cuentos extraños muy bueno, se los recomiendo. Así que bueno, esa es una preciosa edición que viene muy pronto. Y después Marcelo Burelo está trabajando en Las historias del jazz de Fitzgerald, que va a ser una edición anotada, ¿no? Y eso me parece precioso porque tiene que ver no solo con las técnicas de Fitzgerald en la escritura, sino también con la época del jazz, con su historia, su biografía. Así que creo que esa edición, si bien hay un montón, esta va a ser única. Y bueno, estamos muy orgullosos porque la verdad que para una editorial como la nuestra, que es de chiquita mediana, son esfuerzos muy grandes, y bueno, los hacemos porque creemos que hace falta, ¿no? Que viene bien, que hay como un apetito, no de todo el mundo, pero bueno, la gente que quiere leer cosas hermosas, nosotros tratamos de que las encuentren.
1: Y bueno, hablemos un poquito, entonces, me das el pie, Graciela, hablemos de la editorial. Contame cómo surgió en su momento el proyecto, hace cuánto que estás con esto, y un poco lo que hablábamos antes, cuando llega un manuscrito a un autor a tu editorial, ¿qué mirás? ¿Cuál es tu búsqueda? ¿Qué buscas encontrar en eso que te llega?
10: Bueno, mira, nosotros empezamos en el 21, yo siempre quise tener una editorial, nunca quise tener una editorial de autopublicación, porque me parece defraudar a los autores, entonces no podía salir al mercado hasta no tener una buena distribución. Uh-huh. Y nos encontramos con el equipo de la gente de Cúspide, Federico Upi y Darío, Y ellos nos dieron la oportunidad, entonces, de exhibirnos en toda la cadena, ¿no?, de ponernos en las mesas, en vidriera. Y yo dije, bueno, este es el momento entonces de empezar. Y empezamos de a poquito, en el 2021, saliendo de la pandemia. Y hicimos una convocatoria pidiendo manuscritos y llovían los manuscritos. La verdad que yo le tengo que agradecer la confianza a los escritores porque siempre nos han respondido. Después son tantos los manuscritos que tenemos un comité de personas que me ayudan a leer, algunos son profes de letras, otros son escritores, no siempre son los mismos. Y me llegan a mí a lo mejor por mes 10 manuscritos. Entonces yo lo que miro, primero, como habíamos hablado, que esté bien escrito. Porque hay una, entre los nuevos escritores, hay un prejuicio de que, bueno, no importa, que la coma me la pone la correctora. El guión de diálogo me lo pone la correctora. Sin embargo, yo creo que la sintaxis, la puntuación, son las riendas que llevan ese texto y son las que nos ayudan a decir exactamente lo que queremos decir, no más o menos, sino tal cual lo que queremos decir.
11: Aparte perdón que te interrumpa un segundito, pero son la partitura, veníamos hablando de música.
10: Exactamente.
11: Es lo que te da el ritmo, es lo que te da el punto de la respiración, no es solamente algo que está puesto como un accesorio, tiene una razón de ser. Y el autor, para mí también, coincido con vos, si lo pone de determinada manera es por algo. Si vos se lo vas a querer cambiar, también tiene que responder a algo. O sea, no es solo me olvidé de ponerlo.
10: Exacto, bueno, pero viste, son manuscritos, a veces llegan, nosotros decimos en la jerga, muy sucios, okay, con los guiones mal puestos, sin saber puntuar, en fin. Esos manuscritos no corregidos no los leemos. Tiene que llegar el manuscrito bien escrito. Si el escritor no tiene ese dominio, bueno, lo puedo hacer corregir, pero si no está bien escrito, el comité directamente lo descarta. Entonces a mí me llegan manuscritos que están escritos bien escritos, me fijo en la lengua, me fijo en el registro, si el registro se adecua al personaje, ¿no es cierto? Por ejemplo, una maestra no puede hablar como un abogado, como un psicólogo, ¿no? El registro es importante.
11: Sí, no hablan todos igual.
10: Exactamente, la voz de cada uno. Y después me fijo, una vez que pasa el filtro del lenguaje, donde hay un montón de cosas para mirar, empiezo a ver la trama, que los personajes no sean estereotipos, ¿no? Un personaje, el adversario es malísimo y el héroe es buenísimo. Todo eso es parte de la inexperiencia y de ciertos libros que andan volando por ahí. Prefiero personajes redondos, que sean complejos, que tengan una transformación, que no leamos siempre lo mismo, que cambie el personaje a lo largo de las vicisitudes y las peripecias de la historia. Y después que tenga, no todas las novelas tienen que tener el suspenso que tiene una novela policial, pero sí nos tiene, cada capítulo nos tiene que dar ganas de leer el siguiente. Y un principio, eso es muy importante, el principio y el final. Una vez yo le hice una entrevista a Lamberti y él me decía, mirá, ya no podemos empezar una novela diciendo, y me levanté, me puse las pantuflas, me hice un café con leche, porque estamos compitiendo con las redes, estamos compitiendo con Netflix. Entonces el principio tiene que ser explosivo, no explosivo en el sentido de que sea, no sé, de acción, o que haya tiros, o que, no sé, explote una bomba, pero sí desde el lenguaje, desde la intriga, desde la propuesta de ese libro, tiene que ser un gran principio, ¿no? Eso también lo vemos mucho. A veces llegan libros con prólogos donde el autor explica por qué quiere escribir ese libro. Bueno, y yo les digo, miren, el prólogo no lo lee nadie. la gente quiere leer la historia. Si ustedes quieren poner un prólogo, bueno, no pasa nada, pero bueno, lo importante es cómo ese planteo de esa historia que va a aparecer en el mundo y que es original y única va a seducir al lector, ¿no?
11: Sí, totalmente. Bueno, y vos también sos escritora.
10: Sí,
11: ¿Cómo conviven las dos facetas? ¿No te gana una a la otra? Porque cuando uno tiene varias facetas es muy complicado encontrar un equilibrio.
10: Sí, la verdad que sí. Yo realmente leo mucho de manuscritos de otras personas y tengo muy poquito tiempo para escribir yo. Pero me tomo los fines de semana, corrijo mucho. Ahora acabo de terminar la segunda novela, que es una secuela de Vaselina, que fue la primera novela, que se va a publicar ahora en España, así que estoy muy contenta. Y bueno, es una pasión escribir, así que yo creo que no puedo estar sin escribir. Puedo pasarme a lo mejor unos días sin leer, que van de la mano, ¿no?
11: Claro.
10: Pero bueno, escribir, uno vive todo el tiempo, aunque no estés sentado escribiendo, te podés estar bañando, tomando un café, caminando, y estás pensando en la trama, en los personajes, ¿no? Uno va escribiendo todo el tiempo, y tengo la suerte de que me puedo beneficiar de algunos escritores contemporáneos que a mí me apasionan y que son maravillosos, como Selva Almada, Cabezón Cámara, Jorge Consiglio. Con Jorge Consiglio hemos trabajado una buena parte de la última novela y es un maestro y un escritor y una persona amorosa y sensible y muy inteligente. Así que bueno, yo me siento una privilegiada, te digo la verdad, en ese sentido. En otros tal vez no tanto, pero a mí la literatura me ha dado mucho, me ha dado amigos, me ha enseñado cosas de la vida, ¿no? Así que bueno, voy tratando de mechar como puedo el trabajo con el placer de escribir. Y bueno, se hace lo que se puede.
11: Y hasta ahora en este camino que llevas recorrido con la editorial, ¿cuál ha sido el hito que te tiene más orgullosa o que te tiene a vos más orgullosa? Porque llevar adelante una editorial también es como un poco la quijotada en este momento, ¿no? Porque es como si uno fuera en contra de los molinos de viento. Y bueno, ¿pero qué te hace sentir orgullosa o qué te hace sentir bien con vos misma al final del día?
10: Mira, que los libros, a veces que los libros tengan éxito es lindo, pero no es lo que más me enorgullece. Lo que más me enorgullece es que crezcan los escritores. Por ejemplo, Fabiana Galcerán tiene un libro de cuentos que se llama La versatilidad de las cosas, que se ganó una mención en el premio municipal. Y las dos juntas trabajamos ese texto, lo corregimos, y a mí eso me hace sentir muy feliz. Después hay una novela hermosa que está en cúspide y se las recomiendo, se llama El nombre de todos los árboles, y es un texto exquisito, que no ha tenido tantas ventas como, por ejemplo, hay una novela que se llama La casa de los susurros, que ha vendido muchísimo, es una novela romántica, o una novela policial como la de Elio Puntieri, también fue un hito en ventas, la novela de Nicolás Poggi, que es una novela de ciencia ficción, El día de los drones. Son novelas que me enorgullecen porque el público las ha amado, les ha gustado. Pero también me enorgullecen esos escritores que van haciendo un camino, ¿no? Que empezaron con la editorial, a lo mejor con inexperiencia, y fueron creciendo y llegaron a textos que la verdad que brillan, ¿no? Eso no por mí, no me quiero rogar ¿cómo se dice? No me quiero rogar el mérito, pero bueno, a partir de la primera obra, las últimas que han presentado, se nota un crecimiento, hay más lectura, y yo soy un escalón chiquito, a lo mejor el primero, porque pues el libro de Martín Florio fue el primero que publicó El nombre de todas las cosas, y yo creo que va a ser un camino en la literatura. Empezó conmigo, pero es el primer escalón de un futuro brillante que tiene ese autor, ¿no? Que también es cineasta. Así que esas son las gratificaciones lindas de tener una editorial, y además el trato con los autores es hermoso.
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2: La lógica es, el que tiene la caja manda. Eso es todo. Ahora, creer que eso es política es creer que la gestión es la política. Es una idea gerencial y pobre de la política. Consiste en que la decisión la toman otros. En todo caso, la democracia consiste en elegir el hombre que ejecuta esa decisión. Si vos llamás a eso democracia, en fin, sos muy amable.
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3: Ángel Capa, ex director técnico.
4: Y además hay que recordar también, volviendo a la historia, la primera huelga de futbolistas que le hicieron los grandes jugadores, justamente en favor de los jugadores no tan renombrados y que no cobraban. En cambio, ellos sí cobraban, sin embargo, hicieron la huelga. Herrera, Di Stéfano, Pipo Rossi, eso existía. Pero ahora ese individualismo es general en la sociedad. La sociedad nos impulsa a que cada uno se salve como pueda. Y eso también se traslada al futbolista.
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1: Fernando Kawasaki. Fernando, ¿la pasaste bien?
2: Muy bien, sí, sí. Comimos una rica pizza y tomamos una rica cerveza. Y siempre es una alegría venir a La Tribu. Es una radio que la verdad que quiero mucho y respeto muchísimo. Aguante La Tribu. Me parece una... hermoso que sobreviva La Tribu y que esté acá. Es muy lindo venir acá y ver que está igual el edificio. Es muy lindo realmente, así que muchas gracias por la invitación a celebrar este día tan especial.
1: Te agradecemos a vos, y sabes que cambiamos la selección, por más que vos habías dicho no sea un extraño que yo coincida.
2: ¿Qué pasó?
1: No, pero vamos a seguir con la sugerencia de Vamos de vuelta. La Pelicana y el Androide.
2: Muy bien.
1: El tema este de Charlie García en La Lógica del Escorpión, recuperando la voz también del Flaco Spinetta.
2: Hermoso. Muchas gracias.
1: Gracias, Fernando.
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1: Las mujeres somos una víctima, una, digamos, un blanco fácil para cohesionar los fascismos. Las políticas autoritarias necesitan de un cemento, de una cohesión, y apuntar a la mujer como un enemigo común es muy fácil, porque somos un enemigo común desde el Génesis, o sea, desde Eva, ¿no?
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2: Mis padres, por ejemplo, tienen muchos amigos desaparecidos, amigos presos, torturados. Yo tengo amigas personal que son mucho más grandes que yo, pero que fueron torturadas, violadas, que viste con esta historia de la teoría de los dos demonios, pongamos las fuerzas armadas para la calle, porque no sé qué, es como que
3: los sacatanques,
2: es como que no nos olvidemos.
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1: 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Entrevista a Charly García, año 1999.
2: ¿Qué sé yo? Según todas las cosas que leí, ¿no? Las encuestas y qué sé yo, yo soy el hombre del siglo, el músico del milenio y todas esas cosas. Un genio y qué sé yo, y qué sé yo. Y bueno.
3: ¿Y vos qué pensás de eso?
2: Que se dieron cuenta.
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2: Toda la alianza social, y me refiero sobre todo a la sociedad civil, porque la verdad hay que decirlo, los partidos políticos en términos institucionales fueron bastante irresponsables frente a esta amenaza de la extrema derecha en un balotaje. Pero la sociedad civil se movilizó de otra manera. Hubieron muchos acuerdos, hubieron muchos modos de renegociar posiciones para plantearse frente a ese desafío que me parece que son claves para lo que viene. O sea, veo más como una pujanza de resistencia democrática en la sociedad civil y en la ciudadanía que en los partidos políticos en sus principales figuras, digamos.
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2: Nuestra tarea tiene que estar muy, muy dirigida a la juventud. Si hay algo que no nos podemos perdonar es que las nuevas generaciones no tengan sobre ellas la actividad militante que es necesario trabajar. O sea, creo que hay que pensar actividades para ahí e ir dejando en un segundo plano las actividades para nuestro habitual movimiento de derechos humanos veterano. Ya ahí hemos hecho mucho durante años, pero ahora hay que poner el centro y el objetivo en los jóvenes, que son millones, que han ingresado al escenario político en estos últimos 4, 5, 6 años.
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